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1: Oremos, oremos pues, queridos hermanos, amigos oyentes, al comenzar este nuevo día. ¿Por qué es tan grande, tan inmenso, tan hermoso esto que está cayendo aquí en estos momentos, Señor? Su gloria santísima y maravillosa, la presencia, Señor, de tu luz, de tu energía, que nos cubre, Señor, el alma y el corazón un día más. De celebraciones completas, Señor, porque llega a nosotros copiosamente, Señor, y abrimos las puertas del alma, el corazón, para recibirte un día más, mi amado Todopoderoso, oh mi querido Padre Celestial. Es tanta, Señor, nuestra devoción, nuestro amor infinito, el que forjaste, Señor, más profundo nuestros corazones, con tu presencia, Señor, cuando llegaste. Y nunca más pudimos, Señor, apartarnos, Señor, de esta experiencia tan hermosa, de este idilio, Señor, que nos une, que nos hace, Señor, unos en el alma, en el corazón. Gracias, Señor, por la concordia. Gracias, Padre Celestial, por la comunión tan hermosa contigo que la celebramos inmensamente. Que siga cayendo, pues, entonces, queridos hermanos, amigos oyentes de todas partes, también sobre vosotros en este día, al comenzar este diluvio de bendiciones, esta presencia, Señor, en el fuego de tu Espíritu Santo que nos cubre totalmente, trayéndonos sentimientos de paz, de alegría, Señor, de satisfacción y la confianza más plena de que estamos comenzando un nuevo día, Señor, de esta manera, con tantos éxitos, con tantas prosperidades, Señor, con bendiciones inmensas, Señor, por doquier, en todas partes. Es lo único que, Señor, rogamos en este día, que nos acompañe, Señor, que estés con nosotros, acompañándonos en cada paso, en cada expiración, en los afanes, Señor, que tenemos en este día, que volcamos al alcance de nuestro prójimo, nuestros hermanos, también en servicio, Señor, y devociones entregadas completamente a tus pies, una vez más rendidos en este día. Por eso, Señor, proclamamos para ti toda honra, gloria, adoración y alabanza al comenzar este nuevo día. Gracias, Señor, por tantas y tantas inspiraciones. Gracias por la salud y el despertar de un nuevo día. Gracias, Señor, por el trabajo productivo, fecundo de una nueva jornada. Gracias por el pan, Señor, el pan nuestro de cada día, nuestra mesa. Gracias, Señor, por la oportunidad del servicio, al alcance de cada uno de mis hermanos, de mi prójimo en este día, una vez más también. Y por todas y tantas bendiciones. Gracias, Señor Santísimo. Gracias, Dios mío. Toda bendición y alabanza, Señor, a tu santísimo nombre al comenzar esta nueva jornada. Gracias, Señor, una y mil veces. Gracias a la vida.

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1: Y comenzamos un nuevo día, queridos hermanos, por supuesto, con tanta salud, con tanta disposición de ánimo, con la alegría más grande de poder reencontrarnos en un nuevo día. Este regalo precioso del Señor que nos da la oportunidad de despertar hoy a este día martes de esta semana. Sí, señores, amanecimos a día martes, día número 8 del mes de septiembre del año 2026. Eso mañana es como de milo mitad y por a mí, tepa. 16 minutos ya van pasando de las 6 de la mañana en territorio nacional, a un amanecer fresco. No podemos decir tanto frío, temperatura 12 grados actualmente en la zona este del país y las tres fronteras, pero sí que nos invitan a abrigarnos un poco para salir de casa. Esto a la gente que ya se está movilizando en todas partes, rumbo al trabajo, a las escuelas y colegios también, los estudiantes, a toda la comunidad educativa, a la gente que está en transportes estudiantiles, en fin, la gente que se moviliza, que viaja tal vez, y a los que laburan, señores, en cualquier parte, por supuesto que celebran tan tempranito para arrancar el día. Y señores, ganarle al tiempo, como se dice. Buenos días a los madrugadores de todas partes y bienvenidos todos a nuestra mañana súper positivo en Integraciones.
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1: 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Para que tengas el mejor comienzo de este día también, sí señor. Ya estamos aquí juntos para acompañarles en nuestra mañana, invitándoles a participar de nuestro encuentro a través de Súper Positivo en Integración también. 09813-574-901, nuestra línea totalmente habilitada para que vos participes también del programa, te pongas en contacto y esté con nosotros en esta hermosa mañana donde estamos arrancando la jornada así, de esta manera, de bendición en bendiciones, sí señores, con muchas bendiciones, con mucha salud, mucha energía positiva para acompañarte al comienzo de la jornada. 17 minutos de las 6 de la mañana, audiencia de Argentina, Brasil, Paraguay, bienvenidos todos.

Así, de esta manera, por supuesto, así con todas estas bendiciones, con estos auspicios tan elevados, comenzamos la jornada también del día de hoy, junto a nuestros queridos anunciantes que están apoyándonos permanentemente. 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Sí, señores, ya tenemos a mano la pizarra de cotizaciones esta mañana también, informándonos que el dólar, señores, y las otras divisas van bajando cada vez más de vuelta, ¿eh? Todo tira hacia abajo cuando el dólar baja también. Claro que sí, amanecimos 5.840 guaraníes nada más a la compra. 5.940, ¿eh? Un verdadero desplome de vuelta con relación a ayer, ¿eh? Ayer estábamos anunciando 5.980 guaraníes. ¿Es posible que realmente pueda bajar 40 puntos en 24 horas? Sí, señores, se escucharon bien, 5.940, yo también estoy muy sorprendido, ¿eh? 5.940 guaraníes a la venta al dólar real, por supuesto que no puede aguantar, y baja también, 1.115 nada más a la compra esta mañana, 1.145 guaraníes a la venta, también el real bajó muchísimo, ayer estamos anunciando 1.160, ¿eh? Hoy 1.145 nada más a la venta, el peso argentino 3.62 a la compra, 3.88 a la venta, y el euro 6.730 a la compra, 7.070 guaraníes a la venta. 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

0: 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Sí, señores, así estamos en la mañana de Super Positivo en Integración, 6 y 22 minutos en el Paraguay.
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Buen día, gente querida, buen día. Gracias por acompañarnos una vez más. Nuestra bienvenida a cada uno de ustedes con mucho cariño, con la fuerza positiva y la energía que nos acompaña cada día por esta bendición de Dios. ¡Qué maravilla comenzar un día tan hermoso así! Cielo parcialmente nublado en la zona este del país y las tres fronteras. Temperatura, reiteramos, 12 graditos. Actualmente abrigarse, gente, para salir de casa. A los chicos y a los estudiantes también, señora, señor. Ya estamos en camino y estamos con mucha gente saludándonos a esta hora de la mañana también, enviando sus mensajes al 0983-574-901 aquí en nuestra mañana a través de Super Positivo la Integración. ¿Qué me dice Kalimba? Con esta hermosa canción así de esta manera, que estamos tocando fondo, dice, ¿eh? Esta famosa frase, esta expresión tan elocuente, ¿no? Tocando fondo. 6 de la mañana más 24 minutos.

0: Bueno, tenemos que volver o de una vez dejarte ir porque estoy tocando fondo. Dice Kalim, van a estar buenos señores, digámosles así. ¿Se puede utilizar el término desgarradora canción de romanticismo? ¿No? Esta mañana aquí en Super Positivo. Bueno, sucede, la mejor de familia, como dicen, ¿no? Así estamos contigo en nuestra mañana aquí, presentándote todo lo mejor que traen. También las novedades, informaciones que ya está, tenemos a mano, que estaremos compartiendo dentro de instantes. Ganó Cerro Peró, señores, sí, a penita de vuelta, así como lo hizo Olimpia también, ¿verdad? Pero sigue sumando de a tres. Lo importante en el torneo nacional, se cerró ayer la fecha número 9. El torneo clausura con los dos partidos, lindo partido, partidazo al final de Cerro Porteño, ¿eh? Sí, señores, emocionante. También vamos a estar con estos detalles dentro de instantes ya, con mucho gusto, en la noticia y también con placer tu pedido musical, con placer aquí en esta mañana, sí, con placer, digo, y con mucho placer en nuestro encuentro en Super Positivo del Mentes. Seguí comunicándote con nosotros al 0983-574-901. Bueno, el caso de nuestro querido amigo y colega, en este caso Hugo Javier, ex gobernador, que una vez se le antojó, bueno, pasar por la política también. Se hizo gobernador del departamento central, señores. A partir de ahí su vida se derrumbó, como se dice, se vino todo abajo, ¿no? Y bueno, con todo lo que es el suceso que ya es de conocimiento público de ayer, ¿no? Todavía sigue la incertidumbre porque sigue intubado, sigue en terapia intensiva, lógicamente, inconsciente, y no puede hablar, no puede decir, por supuesto, todo lo que realmente ha sufrido. Ayer habló, ¿qué se aclaró al respecto? Hasta ahora casi nada. El director del hospital donde está internado y bajo cuidado intensivo, lo único que dijo, que no puedo descartar todavía el ACV al final de todos los estudios. Yo me pregunto en este sentido, ¿tan avanzada es la tecnología hoy día? Al servicio de la medicina, con todas las tomografías y todos los servicios que se tiene a mano, que no se puede determinar todavía, o no alcanza todavía para determinar a alguien en estas circunstancias que se encuentra, por supuesto, ¿sí? Con pérdida de conciencia, de determinar si cuál ha sido la causa realmente o dónde está exactamente en la cabeza, dónde está el problema, de qué manera realmente sí ha sido afectado, cuál ha sido la causa, principalmente reiteramos, de todos los traumatismos que realmente sí sufre o ha sufrido. Es increíble, para mí me parece realmente increíble que a esta altura todavía no se tenga un diagnóstico exacto y preciso exactamente de qué es lo que realmente ha pasado con el querido Hugo Javier en esa forma, por supuesto, en su celda o en la cárcel donde él se encontraba recluido precisamente. Yo lo hablo en estos términos porque realmente hablamos de la emoción, del sentimiento que nos embarga. Porque les recuerdo una vez más que Hugo Javier fue mi compañero de facultad. 5 años estuvimos juntos en la universidad, en la Facultad de Filosofía de la UNA en Asunción, estudiando periodismo. Y bueno, fue mi compañero, un amigo entrañable. Y nos duele muchísimo realmente, sí, de todo lo que ha pasado con él. Sabemos de que realmente es una buenísima persona. Es una persona que ha sido probablemente víctima del sistema. Alguna oportunidad, cayó en desgracia. Y ahora realmente sí está en esta lamentable situación. Todavía, dicen los médicos, con pronóstico reservado, de decir realmente qué va a pasar, si no sabemos todavía si va a superar esto, va a sobrevivir o no, y si es que realmente logra superarlo, en qué condiciones va a quedar, qué consecuencias va a tener en su salud, para su vida, su movilidad, en fin, todo eso. Así es que, bueno, esta situación de desgracia que le vino el amigo realmente nos duele, pero con todo. 6 de la mañana, más 31 minutitos en la República del Paraguay. Vamos a comenzar a informar dentro de instantes ya en forma completa también en nuestra programación. 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Señores, brevemente, con nuestros anunciantes, volvemos enseguida.
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0: 6 de la mañana más 36 minutos actualmente en el Paraguay.
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tal como estamos, gente querida? Espero que de la mejor manera, como nosotros también, felices de poder acompañarte. Buen día, señores. Buen día, gente querida, amores de mi vida. Amanece lentamente en la capital del Alto Paraná. Señor, ando paso a un día con cielo parcialmente nublado. Desde mañana anuncian lluvia de vuelta, ¿no? Pero hoy, para hoy no hay nada de eso. Hoy solamente una jornada, sí, señor, con una jornada algo cálida, ya cerca del mediodía. ¿Cuánto anuncian? ¿25 grados como máximo? No, no vamos a llegar a eso, ¿eh? Una máxima de 23 a 24 grados, cielo. Señores, que va a permanecer algo nublado, con algo de sol durante el día también, pero una jornada más cálida al final de lo que ha sido los días anteriores, que tuvimos bastante frío, bastante fresco también. Sí, señores, así estamos en la mañana de Super Positivo. Muchísimas gracias a toda la gente que sigue acompañándonos. A ver, tengo los saludos esta mañana también de la gente querida que está con nosotros. Muchas gracias de corazón. A ver, don Santiago Vera, ella, pa, estamos ya rumbo, ¿sí?, a nuestras actividades, ¿eh? A la lucha, como se dice. Buenos días, Gabino, dice, día martes bendecido para vos y para toda la audiencia con el éxito de siempre. Muchas gracias igualmente, querido amigo. Don Jerónimo, ¿qué tal, hermanito? Querido, buen día, ¿eh? Con la sonrisa de cada jornada. Así nos saluda, qué bueno, ¿eh? Buen día, hermano Gabino, dice, buen día martes. Un gran abrazo de bendiciones para vos igualmente y este hermoso pasaje bíblico que está compartiendo con nosotros, por supuesto, que también viene muy bien. Gracias a toda la gente querida de Hernandarias, arriba, a los norteños. Mañana con mí, ¿cómo están? Doña Aurora Rolón, buen día, querida, bendiciones totales para vos. Gracias siempre por la compañía también. Ya estamos en camino por lo que estoy viendo también, por supuesto. Sí, buen día a toda la gente. ¿Qué más tenemos acá? Doña Estela también, bendiciones, buen día. Saludos a mis queridos amigos que están en comunicación, igualmente de camaradas y compañeros de todas partes, saludándonos al 0983-574-901. Vamos a la música de inmediato, sí, señores, compartiendo con todos ustedes este hermoso tema. A los que tienen realmente muy buena memoria artística, discográfica, digámoslo así, ¿no? Le cantamos, le ponemos música a la chiquitita con una versión rock, un estilo cover de esta manera.

0: Otra vez quiero compartir tu alegría chiquitita, no hay que llorar, porque las penas vienen y van, ya lo ves, ¿no? Y a veces desapareces, y enseguida desaparecen, por supuesto. Solamente tenés que mantener la calma, tomar este viaje de la vida realmente con mucha tranquilidad, disfrutar, por supuesto, de cada paso. Disfruta del paisaje, disfruta del camino, que no importa el destino, sino que lo que importa realmente es aquello que guardamos en el corazón de cada instante, por supuesto. Viviendo cada momento, cada presente. Si es que, señores, escuchen esto, si es que nos enfocamos en el propósito, allá en el objetivo, sabemos que no podemos perder de vista y tenemos que tener una meta fija muy bien clara, dónde queremos llegar. Si no sabemos a dónde vamos a ir, llegaremos a cualquier puerto en el viaje, como se dice, ¿no? Pero nunca estar preocupados por eso, de exactamente dónde tenemos que llegar, sino que solamente por el viaje, el camino. Porque si no nos anclamos aquí en el momento presente y vamos disfrutando de cada pase, cada paso, cada metro que avanzamos en la vida, cada kilómetro, cada centímetro, como quieras llamar, en el sistema de medida, entonces nos perdemos lo más importante de la vida. Nos perdemos el momento presente, en el aquí y en el ahora, donde está precisamente la vida. Porque aquí el propósito, aquí el objetivo donde queremos, está en el futuro. Eso no llegamos todavía, ¿verdad? Así es que es incierto muchas veces. Y en la incertidumbre no podemos vivir. Mejor disfrutar del momento en que estamos en camino, disfrutar del viaje, del paisaje, de la vida, lo hermoso que recibimos cada día que amanecemos, por supuesto, la bendición de Dios, que tenemos que elevar el corazón y dar gracias y alabanza a Dios, a la vida, ¿verdad? Y compartir esa alegría con nuestro prójimo, nuestro entorno, nuestros hermanos. No escatimes eso, no escatimes una sonrisa, no escatimes un saludo de buenos días, pero con entusiasmo, que transmita energía, alegría, lo más importante, por supuesto. Sí, muchas gracias a toda la gente que está en contacto con nosotros esta mañana, apoyándonos de todas partes. Que tenemos, señor, tenemos muchas novedades que compartir en materia de noticias, la crítica de un exministro a la salud pública y a los médicos, dice la información, y la verdad que es bastante criticable una cosa, la incapacidad que tenemos de llegar a un acuerdo positivo y evitar las penurias y el sufrimiento que pasan por consecuencia. ¿Quiénes pagan el plato roto? Los pacientes. La gente enferma, la gente humilde, la gente pobre, porque los hospitales públicos son los hospitales de los pobres. Y últimamente también, con la medicina cara, muchos son ricos y realmente se van a aprovecharse, ¿verdad?, de los medicamentos y la medicina que ofrece el sistema público. Pero principalmente es el paño de lágrimas, señores, de la gente que cae enferma y no tiene otro lugar donde ir a buscar un alivio, una píldora, un poco recuperar la salud, ¿verdad? Por eso la incapacidad del sistema de salud que maneja el Ministerio de Salud Pública, o sea, del Ejecutivo Nacional, en este caso, en relacionamiento y en permanente negociación con los médicos, demuestran se aplazan totalmente la incapacidad que muestran de llegar a un punto de negociación, destrabar esto y que se restablezca normalmente mejorando las atenciones de salud en los hospitales públicos. Si sea criterio del exministro Antonio Barrio, otro también que no ha demostrado mucha capacidad, existe una respuesta del gobierno al reclamo de los médicos, si es la de premiar, dice, las especialidades y subespecialidades, no así el 100% de los profesionales, ya que sería, dice, una suma sideral. En fin, debería sentarse a negociar y que se acabó la huelga, Asimismo, otros temas también que vamos conociendo, claro, el tema de Hugo Javier, cronología del caso, justicia revela imágenes de circuito cerrado de televisión y descarta terceros, por una parte, por lo menos hasta ahora, de acuerdo a la información que tenemos. Sí, señores. Obras del puente sobre el río Mondavía alcanzan el 45% de ejecución física. Esto, el puente, el gigantesco puente que tiene que unir, señores, el corredor metropolitano, al puente internacional de integración en Presidente Franco, que es la obra que se está esperando que concluya para que realmente se pueda ir finalizando las obras respectivas, precisamente, y se normalice el paso igualmente con el Brasil a través de esta unión física nuevamente con el territorio brasileño también. Sí, señores, ¿qué más tenemos en informaciones esta mañana? Un adelanto de las noticias más importantes que tenemos para todos ustedes. Dice que piden prisión para acusado. Terrible, terrible el caso. Realmente sí, hay que ser producido este fin de semana. Ni como periodista ni como informante no lo queremos decir, señores. Es tan feo que es. Pero piden prisión, dice, para aquel que mató a su tío, ¿no? Otros temas también, dice, Puente de Integración. Brasil pide bajar costo de documento de tránsito vecinal. Sí, porque no sé por qué en el lado paraguayo nomás tiene que ser bastante más caro, mucho más caro de lo que la tarifa establecía para gestionar el documento de tránsito vecinal que en el lado brasileño. Así que estamos poniendo precios abusivos en ese sentido. También dice, bueno, ¿qué más? Tenemos más novedades. Ciudad del Este inicia la semana, ya sabemos si en estas condiciones climáticas se anuncian lluvias dispersas y un ambiente fresco a cálido para hoy, inclusive hacia el final de la jornada podrían darse ya. Las nubosidades irán en aumento y podrían darse algunas precipitaciones en forma ya dispersa, anunciando las lluvias más importantes que podrían ser en la noche y mañana. Mañana miércoles, de acuerdo al pronóstico de meteorología. Y todas las noticias, señores, que iremos conociendo dentro de instantes en el transcurso de esta mañana, 6:49 en la República del Paraguay. 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Segundo nada más y estamos volviendo junto a todos ustedes, porque no vamos antes que nada al mejor viaje en el tramo de Concepción hasta el Cabo Azul, siempre con los queridos amigos de Tapé Poná.
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2: Son las 6 de la mañana, más de 53 minutos en el Paraguay.
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La felicidad de un día más que estamos comenzando con cielo despejado. Comenzamos el día prácticamente a esta hora. Señor, esperamos lindo sol y enseguida, Señor, llega esta jornada hermosa. El día martes, hoy 8 de septiembre de 2026. Ya estamos por iniciar, Señor, terminar la estación invernal. Concluye el día 20, algunos días más. Y damos paso con la llegada, la bienvenida, la primavera, la estación más hermosa, dicen que del año, la juventud, la flor. Ya estamos viviendo ese ambiente, ese clima, este ecosistema, por decirlo así, ¿no? De la primavera que se anuncia con todo que está llegando así, Señor, con mucha alegría. Me estoy observando todos los medios. Mientras tanto, a veces estamos acá, tenemos que ser multifacéticos, ¿eh? Estamos hablando de una cosa y tenemos que estar observando ya todo el panorama de noticias que ya se vienen enseguida en forma completa también en nuestra programación, con los titulares que ya se vienen a continuación. Pero la buena música tiene prioridad, igualmente en nuestro encuentro, junto a vos en Super Positivo. Qué linda canción romántica, Señor. Alejandro Fernández. No es como lo hiciste tú, dice. Yo no sé olvidar. 6:55 minutos.

0: Quiero olvidar, dice Alejandro Fernández, en su hermosa canción, la compartimos junto a vos en esta mañana, aquí en Super Positivo también. Bueno, dice, colapso, habla de este término que no me gusta realmente, así cuando se trata de la atención médica en el sector público. Dice, colapso en hospitales, se confirman 446 renuncias de médicos y anestesiólogos en el país. Yo no sé realmente cómo lo puede seguir soportando tal situación. Uno dice, ayer pausó fricual, añade gente. ¿Cómo saben ser sufridas realmente esta gente menuda, la gente humilde, la gente pobre, que no tiene muchas veces protagonismo en nuestra sociedad? Simplemente se tiene que conformar con sufrir esta situación tan calamitosa, por cierto. No se trata de poca cosa, gente. Cuando realmente ocurre caemos enfermos, un ser querido muy cercano está muy enfermo, necesita atención médica. Es una situación realmente calamitosa y desesperante. No sé cómo la gente aguanta. ¿Cómo realmente? ¿Por qué? Porque no creo que con todas estas renuncias y en realidad las autoridades del sector de la salud de estos hospitales tengan la capacidad simplemente de reemplazar y seguir garantizando la misma atención como si fuera que tienen toda la dotación de médicos. No creo en absoluto. Deudas, dice, deudas, dólar y déficit marcaron el inicio del debate sobre el presupuesto de gasto para el 2027. Totalmente incierto, señor. El presupuesto de gasto de la nación no se puede estimar lo que podemos gastar dependiendo de la fluctuación en cuanto a la cotización del dólar que podría ser el próximo año. Y eso es lo que está pasando, parece que en el Parlamento Nacional también. Eso es totalmente incierto. Nadie puede garantizar de que el dólar va a subir a tanto ni aquello. Y gran parte del presupuesto de gasto está basado, señores, en un sistema de cambio que podría ser totalmente ficticio, ¿verdad? Ese es el grave problema que tenemos. Y más informaciones que tendremos dentro de instantes en forma completa aquí en nuestra programación, 7 de la mañana más un minuto en la República del Paraguay. Gracias de corazón a nuestro querido, a la gente querida que está acompañándonos en todas partes, compartiendo sus mensajes. Saludos en el día de hoy también. Ya tenemos un lindo, hermoso sol hasta ahora de la mañana. Buen día, don Pedro. ¿Cómo amaneció, mi querida gente minguera? Saludos a la gente de la zona, de todos los sectores, de Minga, Guazú también. Buen día, dice, bendecido día para usted igualmente, gran amigo. Muchas gracias. Buen día, doña Arminda Ocampo. A propósito, de gente minguera, pero de Ana Mingaguá, Añetete Bajina. Ahí a la zona del kilómetro 20, Mingaguazú, ¿cómo estamos? Me muestra, sí, en fotografía, por supuesto, sí, la radio con el equipo completo de Matecito acompañando nuestra sintonía hasta ahora de la mañana también. A propósito, que envía un saludo en especial a mi querida Nimia también. Muchísimas gracias, muy amable por esa zona. Bendiciones, mi querida, Doña Eva Baillapá, hoy siempre con imágenes hermosas de un jardín hermoso, sí, más que nunca con esta primavera que está llegando. Lleno de coloridos hermosos, muchas gracias. Un gran abrazo para vos también. De buenos días, mi querida amiga doña Evangelina. ¿Qué más tenemos en informaciones también? Gracias, doña Estela Villalba. Bendiciones, sí, con la flor del loto. El saludo hermoso. Buen día, Sonia. ¿Qué tal? Dice, buenos días, a cuidarse, que tengamos un excelente día martes. Dice que la fe acompañe nuestros propósitos, que la esperanza sea ese caudal inagotable que nos impulse a seguir y nuestras buenas acciones dejen siempre una huella de amor y de bien donde a cada paso, ¿verdad? Que sea donde nos encontremos. Muchas gracias. Por aquí también voy recibiendo más saludos. Que Dios, dice, hoy conceda deseos del corazón. Buen día. Lindo día martes, ¿verdad, hermano? Que hoy las esperanzas sean renovadas, dice. Sí, así mismo también. Mantén la fe, Dios proveerá. Buenos días, Dios te bendiga. Amén, amén. Qué buenos saludos, muchas gracias, muy amable. Señores, son las 7 de la mañana más 3 minutos actualmente en la República del Paraguay. ¿Qué tal si nos metemos a continuación ya de inmediato al resumen de nuestras informaciones?
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0: Son las noticias más importantes que vamos recibiendo. Antes que nada, señores, destacamos las condiciones del tiempo, que son excelentes, impecables, jornada con cielo despejado, actualmente ya con un lindo sol a esta hora. Temperatura fresca, 12 grados la mínima en el este del país y las tres fronteras. Hoy, sin embargo, el pronóstico habla de que tendríamos una jornada con cielo, señores, que irá con nubosidades a la tarde y no se descartarían precipitaciones en forma dispersa ya para arrancar lo que sería, señores, una jornada de lluvias anticipada para el día de mañana miércoles, de acuerdo al pronóstico respectivo que iremos conociendo con más detalles enseguida. IPS anuncia medidas de transparencia y nuevas acciones de gestión. Dicen también que el Instituto de Previsión Social brindó ayer una conferencia de prensa en la que abordó temas claves, dice. Imagino que sí, presentando planes de acción que tienen que ver con el esfuerzo que realizan para mejorar las condiciones del servicio de salud. Tres temas especialmente han destacado, dice, la licitación del servicio de limpieza, los pagos a jubilados o fallecidos y el inicio del censo digital de jubilados y pensionados. Esto me parece muy interesante, ¿no?, para ir transparentando y sincerando por encima de todas las cosas, señores, de los que realmente están, los que están vivos todavía, los jubilados y pensionados, a quienes realmente tienen que prestar los servicios y la asistencia el Instituto de Previsión Social. Es cuestión simplemente de voluntad política, ¿no? Y eso es lo que parece que se está notando en estos momentos. Vamos a otra cuestión más, dice, segunda víctima del fatal accidente de tránsito en Santa Rita ayer. No me diga. Ayer estábamos anunciando que falleció uno, casi de manera inmediata, en ese accidente de tránsito en una ruta, la que conecta creo que hasta Santa Rosa del Monday. Y ahora, dice, se confirma el otro, ¿no? A metros del puente Ñacundaí, sobre la ruta sexta que ocurrió. Finalmente fueron, dice, dos los muertos en ese percance. Inicialmente se había reportado lo de Sara Noemí Amarilla Pintos, de 21 años. O sea, una jovencita, Dios mío. Y ahora más tarde se constató también el fallecimiento de Adriano Fernández Medina, de 20 años. ¿Se imaginan ustedes? Ambos iban a bordo de una motocicleta. ¿Qué pasó, Dios mío? Dice que el automóvil que le chocaron fue un Chevrolet, tal cosa, está guiado por un hombre de 28 años, quien horas más tarde del accidente fue hallado en un centro de asistencia, junto ya con su abogada, luego del accidente. Bueno, terrible, sí, señores, ¿eh? Hay mucha imprudencia, mucho descuido de la gente en las rutas que se van cobrando cada vez más vidas. Increíble, ¿no? Otros temas, señores. La doctora Cintia Raquel Barbosa asume la dirección del Hospital Distrital de Hernandarias ayer. Aquí lo vemos en su presentación, junto al intendente municipal, prácticamente saliente ya, Nelson Cano de Hernandarias. Y la presencia del director regional de la décima región sanitaria. Es la doctora Cintia Barbosa, neumóloga, asume la dirección del Hospital de Hernandarias mediante resolución respectiva, reemplazando a la doctora Romina Lorena Acosta Santa Cruz. Esperemos que con esto, como se dice siempre, escoba nueva barre bien, que vaya mejorando también las atenciones de salud en ese nosocomio. Y las obras, ¿cómo están, señor? Nos preguntamos muchas veces, las gran obras del puente gigantesco, ¿eh?, sobre el río Mondaí, alcanza 45% de ejecución física. Por fin se puede hablar de esto, dice la información. Es terrible la pendiente que se tiene, el accidente topográfico en esa parte, ¿eh?, de la geografía, impresionante. Dice que actualmente con un 45% de ejecución, las obras del puente sobre el río Mondaí continúan con la construcción de la estructura que permitirá conectar de manera más directa los distritos de Presidente Franco, Los Cedrales, Alto Paraná. Esto, señora, forma parte del corredor metropolitano que debe unir dar acceso al puente de integración. O sea, por el transporte, entrada y salida de camiones pesados, precisamente por esa vía. Lo que llama la atención realmente es la lentitud con que realmente así avanzan las obras, señores. A pesar del gran desafío que implica, pero esperamos que sea un poco más rápido, ¿eh? ¿Qué más informaciones tenemos a mano esta mañana? También dice en noticias que tenemos a mano, reporta el mal estado de la pasarela peatonal del Puente de la Amistad. Asimismo, no está en buena condición el Puente de la Amistad todavía, a pesar de las intervenciones y mejorías, reparaciones que se había anunciado permanentemente. ¿Qué más tenemos en noticias esta mañana? El plano local y regional dice pacientes renales del IPS en Ciudad del Este también denuncian falta de medicamentos, dice los pacientes del IPS. Se manifestaron ayer en el Hospital Central de Asunción para reclamar la provisión de fármacos. Otros enfermos que acuden a la sede, aquí en Ciudad del Este también protestaron por la misma causa, dice, sí, los pacientes sufridos, pacientes renales, señores. Y además, en otras noticias, en el plano local y regional investigan millonaria estafa de desarrolladora cuyo principal directivo ignora licitación fiscal, dice la información. Hay una empresa aparentemente de fachada aquí en Ciudad del Este que está operando y que ya ha estafado, parece que a mucha gente, ¿eh? Que le prometía construir un local, lo que sea, la gente cobraba por anticipado una buena suma y al final terminaba realmente así en una joda total. El Ministerio Público dice que investiga un presunto esquema de estafa en cadena que involucra a una empresa desarrolladora de inmobiliaria. Se llamaría Core Art Internacional, SAECA, denunciada por personas que habrían pagado, dice, entre 80.000 y $90.000 por apartamentos de una obra que hoy, dice, permanece abandonada. Estamos hablando, por ejemplo, un edificio enorme, un predio que quedó totalmente abandonado. Mucho cuidado, gente, porque realmente sí, de sinvergüenza, estafadores estamos llenos por todas partes, ¿no? La ANDE castiga a Ciudad del Este con hasta 5 cortes de energía eléctrica por día, dice este medio de comunicación también. Y más informaciones. Otras noticias más importantes, sí, señor, que estamos llegando. Que dice este medio de comunicación de circulación nacional que la crítica de un exministro a la salud pública de los médicos, creo que fue el doctor Barrios, ¿no? El senador Antonio Barrios considera que el Ministerio de Salud tardó en reaccionar con su contrapropuesta al sindicato de médicos. Sí, aplazado totalmente el Ministerio de Salud, ¿eh? Esta directora que está al frente, Marta Lafuente, parece que realmente no muestra la capacidad que, a la altura de las exigencias, como se dice. A la vez, él mismo dijo que cree que ganar 5.400.000 guaraníes por trabajar una vez a la semana no es posible. A criterio de Antonio Barrios, existe una respuesta del gobierno al reclamo de los médicos y es la de premiar las estabilidades y subespecialidades. No así al 100% de los profesionales, ya que sería una suma sideral. Tal vez inalcanzable, ¿no? No podés igualar a todos. El que tiene 12 horas de contrato trabaja 12 horas, dice, en una semana y no puede ganar $1.200. Es el salario más alto en toda Latinoamérica, opinó el parlamentario. Y la verdad que sí, la verdad que sí, estamos de acuerdo en eso también. En fin, y el análisis que realiza este señor, aparentemente con bastante criterio también. Lo cierto es que no llega, señores, a las soluciones esperadas y la situación se va agravando. Por ejemplo, en ABC dice, habla de colapso en los hospitales. Se confirman 446 renuncias de médicos anestesiólogos. Imagino la situación, se vuelve realmente insoportable, insostenible, ¿no? La renuncia masiva de profesionales de blanco paraliza hospitales en todo el país, dice. Los médicos exigen soluciones urgentes ante la crítica falta de insumos básicos y una profunda precarización laboral que pone a riesgo la vida de los pacientes, sin duda alguna. tal como anunciaron los médicos, en las que advertían con renuncias masivas el Ministerio de Salud Pública, que tiene como titular a Marta, a Teresa Barán, que dije yo la fuente, creo que María Teresa Barán, que está al frente, confirmó que a la fecha suman un total de 446 las renuncias presentadas individualmente en la mesa de entrada por profesionales del sistema de salud. Y la pregunta que yo me hago es ¿dónde iremos a parar de esta manera? ¿Y cuándo van a ponerse realmente los pantalones largos y tratar de encarar verdaderamente como corresponde el problema y tratar de llegar a una solución? Otras noticias más esta mañana también. Cronología dice: el caso Hugo Javier. La justicia revela imágenes de circuito cerrado de TV y descarta que haya, dice, presencia de terceros. Hugo Javier permanece sedado en terapia intensiva. Las próximas 72 horas serán cruciales. Habla, señores, y realmente sí, de que si puede resistir. La verdad que está terrible la situación. Además, en otras noticias importadas del diario Última Hora esta mañana, dice: crisis, renuncian 210 anestesiólogos y salud busca destrabar la huelga, que asuman cerca de 500. Habla aquí las dimisiones en este medio. Sigue medida de presión con renuncias que golpean a centros de referencia de la salud pública. La ministra Barán entregó propuesta al sector de cirugía pediátrica en un intento de descomprimir la nueva huelga que ya se había anunciado. Y además, la ONU alerta que la IA, atención, que la inteligencia artificial avanzada puede ser riesgo para la humanidad. Sí, ayer me llamó la atención nuevamente esta llamada de atención de parte de la ONU referente a esta nueva modalidad, la tecnología, señores, que hoy día está tan vigente en todas partes, ¿verdad? Que sí, la inteligencia artificial. Rachid declara en el Senado sobre abatidos por la Senada, el titular de la Senada. Sí, señores. Secretaría que combate, sí, antidrogas. Y además la DENIT analiza las exoneraciones. Se tiene dos proyectos de ley en carpeta, dice también autos eléctricos. Está en la mira, además de otros contribuyentes. La Fiscalía investiga lesiones de Hugo Javier y justicia exhibe el circuito cerrado, dice. Sus heridas llamaron la atención de los médicos. Senado pide al Banco Central un informe sobre solvencia del Banco Bueno, impulsado por los cartistas, esto. Y además, señores, en la ANDE dice funcionarios en pie de lucha contra el plan energético. Asimismo, ¿por qué? Dice que un gran número de empleados de la ANDE se manifestaron ayer contra el plan energético del gobierno. El sindicato anunció protesta masiva contra estrategia del Ejecutivo. Vamos a analizar y discutir este tema también dentro de instantes en nuestra programación. ¿Qué más con el diario ABC Color tenemos en portada también esta mañana? Dice: video, Ministerio de Justicia revela circuito cerrado de imágenes del caso Hugo Javier. Dice: el Ministerio de Justicia brindó una conferencia de prensa luego del caso del ex gobernador Hugo Javier González, quien fue sometido de urgencia a una cirugía y permanece intubado en el hospital. El ministro Nicora mostró un video de circuito y aseguró el cumplimiento de protocolos de parte de la responsabilidad de las autoridades penitenciarias donde sufrió el percance. Y esto realmente, en vez de aclarar qué es lo que exactamente pasó con él mismo, viene a traer más confusión inclusive. Porque los circuitos cerrados muestran aparentemente que él mismo no fue agredido por tercero, sin embargo las heridas realmente muestran prácticamente otro resultado. Nadie cree de que realmente así, simplemente por una caída, haya sufrido todas las heridas y las condiciones en que fue realmente atendido o encontrado ahí. Otras noticias más en portada también en este medio de comunicación: cartistas impulsan pedido de informe al Banco Central del Paraguay sobre operaciones de Bueno Bank. Día de la Industria, dice de la Industria, porque el comercio, la logística y los servicios son claves para el sector. Dice la información también. Hoy estamos celebrando el Día de la Industria, ¿sí? Dice, el crecimiento de la industria requiere más que aumentar la capacidad de producción, ya que el comercio, la logística y los servicios cumplen un papel fundamental para que los productos nacionales puedan llegar a los mercados, se dice, y competir en mejores condiciones. Hoy se conmemora a propósito del Día de la Industria, un sector clave para la economía de nuestro país, sin duda alguna, ¿verdad? Y felicitaciones a todos nuestros amigos industriales. Esperanza Martínez se opone a estudio a las, dice, apuradas del presupuesto de gasto 2027 en la cuestión bicameral. Sí, no tenemos por qué apurarnos en eso, señores. Candidatos a concejal y peluches, dice, al calabozo tras protesta frente a casa de Horacio Cartes. ¿Qué pasó ahí? Para, dice, pagos a jubilados o fallecidos, esto responde a autoridad del, y de Instituto de Previsión Social sobre este tema. Y otras informaciones que iremos conociendo más adelante, señores, al mundo deportivo también. Pero antes, a ver, tenemos una pincelada a lo más importante a nivel internacional. Misión arqueológica revela curiosa y preciosa tumba de la B dinastía faraónica. Me imagino que es en las ruinas, esto en Egipto, Siguen encontrando, señores, más restos realmente así arqueológicos de civilizaciones antiguas. Y más informaciones en el plano local y regional también, sí, señores, que iremos conociendo enseguida, nada más en el mundo deportivo. Agónico y valioso triunfo de Cerro Porteño, una vez más Vegetti. Apareció en el momento más necesario, ¿verdad? Para poner el 1-0 a favor de Cerro ayer, anoche. Cerro dice que cerró la novena fecha del torneo clausura con una importante victoria como local ante Nacional, su vecino de Barrio Obrero. Fue duro de roer, ¿verdad? Por un tanto contra cero fue el resultado a favor del equipo de Cerro Porteño. Antes la victoria de Guaraní frente a Recoleta bastante clara. Fue la superioridad de Guaraní para ganar 2-0. De esta manera, señores, la tabla de posiciones, ¿cómo ha quedado finalmente? A la disputa completa de la fecha número 9. 2 de mayo queda de más puntero, pero Juan Caballero con 21 puntos arriba, seguido a Libertad, que quedó con 19. Olimpia quedó en tercera posición con 16 puntos. Nacional con 15 unidades, ya que perdió. Con 14 puntos está abajo Trinidense con 13, Sportivo Ameliano, Guaraní también está con 13 y al igual que Cerro Porteño, son 3 equipos con 13 unidades. Cerro, Guaraní y Ameliano con 10 puntos, se quedó Luqueño con 8 puntos.

0: La siguiente fecha, señores, será a partir del día viernes, este fin de semana. Ameliano frente a San Lorenzo. Para ese día también, 2 de mayo frente a Libertad en Asunción. Día sábado con 2 partidos también. Y el día domingo se completaría la fecha 10, también con 2 partidos de acuerdo a la programación respectiva del torneo clausura del fútbol nacional. Tiempo bueno, jornada realmente sí soleada a esta hora, señores, con viento casi en calmo. La temperatura mínima del día hoy 12 grados en el este del país y las tres fronteras. Pronóstico que habla de nubosidades para horas de la tarde, posible lluvia dispersas y esporádicas. Y se anuncia, señores, en el anticipo que mañana miércoles tendríamos una jornada algo más cálida y algo lluviosa también de acuerdo al pronóstico de meteorología. Más noticias en cualquier momento, por supuesto, aquí en la mañana de Super Positivo en Integración.
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0: Bueno, música de Chirán, ¿verdad? Escalofrío, temblor, dice Shivers. Con esta versión rock que tenemos siendo esta mañana, que están tan presentes en realidad en nuestra programación también, en las diferentes canciones que vamos compartiendo. A las 7 de la mañana, 26 minutitos en el Paraguay.
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5: La cotización de monedas esta mañana, el dólar está en 5.840, guaraníes a la compra, 5.940 a la venta, real 1.115 a la compra, 1.145 guaraníes a la venta, el peso argentino 3.62 a la compra, 3.88 a la venta, el euro 6.730 guaraníes a la compra, 7.070 a la venta. 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
5: 7 de la mañana más 31 minutos en el Paraguay.
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5: Compartiendo contigo la mañana, interacción y Super Positivo también. Gracias, Raquelita Salgueiro. ¿Qué tal? ¿Cómo estamos, mi corazón? Bendiciones, saludos en especial para vos. Podemos escuchar la música, dice Abel Pintos, enseguidita, cómo no. Buen día, corazón, Hola, Mabelita, querida, ¿cómo estamos? Hernandarias, buen día, querido, dice. Te deseo un bendecido día para hoy, para todo lo que desees. Felicidad, mucho amor, ¿verdad que sí? Podemos escuchar la canción. Dice, un año sin lluvia de Selena Gómez. Busco la canción, mi vida, y estoy contigo. También a mi querida amiga Nimia. Ahí está con la chipa riquísima, qué maravilla, con el cafecito con leche esta mañana. Wow, gracias, Isabelita. Ábalos también, que nos saluda, señores, desde el kilómetro 9 a Caraí. Buen día, corazón. Ahí está mi querida amiga Marlene Vasello, tanto tiempo, Marle, buen día. La gente que está en mayor distancia en nuestro grupo hoy por lo menos nos saluda, Además, mi querida amiga Isabel Escurra, tanto tiempo de Tabapí, seguramente, buen día, bendecido día para todos, dice Estelita Martínez también, gracias, mi corazón. Hola, Nilda Pérez, igualmente que nos saluda, buen día, gente querida, ¿cómo estamos? Muchísima gente amiga, mi querido amigo Lolito, ya también, que enseguida, sí, me envía un hermoso saludo. Esta es una canción, la canción realmente es de producción sintética, por decirlo así, de esta manera. De inteligencia artificial, pero que realmente están rompiendo con todo, El tema así, de un estilo, por supuesto, medio metálico, con un romanticismo a full,
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5: La canción que tiene el título Sigues aquí.
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0: Sí, sí, por supuesto, sí, aunque no estés, pero además te soñé, y aunque no estés, sigues aquí, qué bonita canción, ¿verdad? Que sí, suena, pega fuerte, ¿no? Resuena fuerte, realmente sí, en lo más profundo de nuestros sentimientos. Bonita canción, excelente producción. Cuentan de que la voz es real, pero también producida por laboratorio también, ¿eh? Así es que, bueno, la IA puede hacer magia en realidad, sin duda alguna, hoy día, y lanza un tremendo desafío para los artistas, los creadores, los productores, realmente sí, las personas. Muchas de las letras de las canciones hoy día se están produciendo nuevas canciones por inteligencia artificial, inclusive, ¿verdad que sí? Yo valoro tanto esto. Valoro tanto el tema de la inteligencia artificial, pero creo que, no sé, me suena a artificial. Me suena a que realmente tenga que ser artificial. A propósito, ayer justamente recibía y miraba con mucha atención y con curiosidad una información que lanzaba desde la ONU, alertando sobre el riesgo y la amenaza existencial. Así mismo hablaba, ¿eh? Y esto tiene una muy fuerte significación y una connotación realmente muy importante, ¿verdad? La ONU lanzaba precisamente una llamada alerta con relación al peligro que pueda significar la inteligencia artificial avanzada. Hablaba de inteligencia IA avanzada, no de todo cualquier IA, sino que la muy avanzada, que por supuesto pueda realmente en algún momento amenazar a la propia humanidad. Yo creo que la amenaza es real, gente, ¿eh? Si va realmente sí amenazando nuestro puesto de trabajo por la automatización que puede significar en muchos dicen, te simplifica, te ahorra tiempo, te ahorra recursos para las empresas, lo celebran, ¿eh? Totalmente, sí. Pero ¿qué implica eso? Implica realmente un costo social muy grande, podría significar. Te imaginas que un mar de gente se quede sin empleo de repente, sin ingresos, ¿verdad? Porque son reemplazados por la inteligencia artificial. El caso también de la robótica, ¿verdad? Asociado a esto, lógicamente. La IA asociada a la robótica. Se están construyendo robots que son capaces de cumplir, por ejemplo, tareas domésticas, reemplazar a las empleadas domésticas, empleados domésticos. Generalmente tienen trabajo gracias a eso también, ¿verdad? Y en la fábrica, ni qué decir, en las manufacturas, en todas partes, evidentemente que eso puede significar una amenaza, pero terrible en realidad para toda la humanidad en todo sentido, ¿eh? Así que bueno, tenemos que estar muy atentos a eso. Nadie discute, ni con eso lo estamos diciendo, de que realmente el avance de la tecnología, estos niveles nunca imaginados que podríamos llegar, no sea realmente muy altamente positivo y no sea realmente bien utilizado. Así como un smartphone también, un teléfono hoy día. Si lo usas mal, te vas a volver un esclavo simplemente, sí. Como lo son ya mucha gente, ¿eh? Esclavos cibernéticos en realidad, en nuestra sociedad, ¿eh? Estar todo el día con eso pendiente y se vuelve hasta inclusive una adicción, ¿sí? Porque el ser humano es increíblemente, alguna vez tenemos que hablar en realidad en estos días de lo que es la adicción, de cómo se produce la adicción en realidad. Nuestro sistema nervioso, nuestras células neuróticas se acostumbran a un hábito, una manera de ser, a ciertos sabores, a ciertas experiencias, y eso ya lo busca. Puede ser inducido eso, por ejemplo, ese hábito que se toma, esa costumbre, puede ser inducido por la ingesta, por ejemplo, de una sustancia química, una sustancia química que contiene, por ejemplo, los estupefacientes, el alcohol, el cigarrillo, las drogas, y otro tipo, y otros tantos y tantos y tantos. Puede ser ayahuasca, puede ser lo que sea. Y cuando tu sistema nervioso se acostumbra a eso, eso se convierte en una droga. Y no hace falta que necesariamente tenga que ser la ingesta de una sustancia química. Ahí están, por ejemplo, la ludopatía. Ese es un claro ejemplo. La ludopatía. ¿Sabes lo que es la ludopatía? Ludo es una palabra de juego, ¿eh? Los que son adictos a los juegos de azar. Sí, señores. Por eso esta cuestión de estas empresas que hoy día están, ¿eh?, como Apostala, como otros y tantos, y cada vez más aparecen, ¿eh? Por eso se regula aquellos aparatitos que se tienen hoy día de manera indiscriminada y descontrolada en los barrios, en cada despensita, donde los chicos en realidad vienen, el Señor, a la más temprana edad, ya aprenden lo que es el gusto. Sí, da gusto, uno le toma sabor, de repente como algo, si fuera una experiencia dulce, ¿verdad? El de estar jugando, tirar al azar, por ejemplo con la motivado por la posibilidad de ganar, por ejemplo, no sé, algunos pesitos. A mí no me gusta y yo no lo hago nunca en mi juego, ¿no? Esta cuestión de bingo, esto, son experiencias que promueven lo que es la ludopatía, que finalmente termina en eso. ¿Qué significa eso? Una afición, un vicio, una adicción, que después uno realmente queda enganchado a eso, como se dice, encadenado, y no lo puede soltar. Hay gente realmente, sí, producto de esto, que han perdido absolutamente todo, así como el alcohólico, ¿no? Que ha perdido absolutamente todo en su vida, sus bienes, su familia, todo lo que sea, se fue a la bancarrota, su propia vida en forma completa, por causa del alcohol, por ejemplo, ¿verdad? Y otros yo conozco gente, he tenido la posibilidad de tener la experiencia de conocer gente con propiedad, por eso puedo hablar, de gente que ha perdido absolutamente todo, perdió su negocio. Un hombre, me acuerdo, perdió su negocio, perdió al final su familia y se quedó prácticamente en la calle, a causa de la ludopatía. ¿Se dan cuenta? Entonces, la cuestión del mal uso de la tecnología del cual estamos hablando en estos momentos puede causar, señores, una verdadera desgracia a nivel individual, a nivel societario, a nivel colectivo, y también es una amenaza concreta en realidad para la existencia de la propia humanidad, o sea, una amenaza existencial, como hablaba la ONU, advertía en este sentido. Totalmente de acuerdo. Ahora, la gran pregunta que surge a todo esto, para ir concluyendo este comentario nada más: ¿qué se puede hacer? ¿Cómo podemos hacer para evitar de que realmente en esta sociedad hoy día, ya totalmente consumida por el mal uso de la tecnología indiscriminada, desde la más temprana edad de la casa, cuando papá y mamá al nacer llegan apenas a cumplir un año, ya le entregan un celular en la mano a la criatura ahí que está todavía gateando, todavía no puede ni ponerse en pie ni pararse para dar un paso todavía, pero ya le entregan un celular para que se divierta todo el día con eso, y así crece el chico? ¿Cómo no va a haber autismo? ¿Cómo no va a haber realmente problemas de adicción? ¿Cómo no va a haber problemas de otras clases, de falta de concentración, de incapacidad de poder realmente ser asimilada en la escuela y colegios, si las lecciones que se imparten, cómo no va a haber realmente así una mentalidad atrofiada de la gente en su capacidad creativa, si de esta manera realmente mal educamos a nuestros chicos? Y cómo no va a haber como resultado, finalmente, por con lógica consecuencia, una sociedad desquiciada en toda forma. Claro que eso va a ser realmente, eso va a ser resultado. Y es lo que estamos sufriendo actualmente, gente querida. Así es que mucho, mucho cuidado en el uso de la tecnología. Mucho cuidado, que puede ser un verdadero grandioso aliado de nuestra vida para crecer, para desarrollarnos, para trabajar, para ganar mucho más plata, para mejorar materialmente de todas formas. Pero no. En mi caso particularmente les cuento. Estoy en el teléfono, pero solamente, como soy un aficionado y tengo la afición de cultural por encima de todas las cosas, ¿no? O sea, que todo lo que se refiere a algo cultural, algo que tenga que aprender de algo importante en la vida, con eso voy a estar perdiendo mi tiempo con el teléfono. Pero fuera de eso, nada. Apenas lo justo y lo necesario para comunicarme lo que tengo que comunicarme con la gente. Me parece que eso es más que suficiente. El ayuda y la utilidad que me brinda la tecnología, y agradezco tanto por eso. Tengo todas las bibliotecas del mundo a mano, en un instante, al alcance de un dígito, y eso parece grandioso. Sí, puedo realmente a cualquier instante. No hay más nada que una palabra del idioma que sea, que no lo sepa, googleá y poné ChatGPT y ya está. Al instante tenés toda la información. Si es que sabemos usar esto, ¿cómo podríamos ser más ignorantes entonces en este mundo, verdad? 7 de la mañana, 45 minutitos en la República del Paraguay. Con todos ustedes estamos en la mañana de Super Positivo.
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0: Bueno, enseguidita, sí señores, con el permiso de todos, vamos a estar complaciendo más pedidos musicales en esta mañana con mucho gusto, porque también te hablábamos de las bondades que nos brinda 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No se muevan del dial, señores, que en un instante, segundos, estamos de vuelta con todos ustedes.
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0: Te informa la cotización de monedas, que el dólar está a 5.840 guaraníes a la compra, 5.940 a la venta. Real brasileño se cotiza 1.115 a la compra, 1.145 guaraníes a la venta. El peso argentino 3.62 a la compra, 3.88 a la venta, y el euro 6.730 a la compra, 7.070 guaraníes a la venta. En la pizarra de cambios y renda web.
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0: 150 minutitos en la República del Paraguay.
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0: Y bueno, ¿qué hace uno cuando uno se cae de la cama de repente, Lina?
8: Se levanta de vuelta y se pone de pie.
0: ¿Es lo que pasó contigo hoy, ¿sí?
8: Oye,
0: te digo, ¿te parece? Oye, ¿te vas a jugar o si no a 20?
8: 10 minutos.
0: ¿Eh? Ay, está bien, no, no.
8: Últimamente hay un traje.
0: No, últimamente parece que de repente se puso de moda que Lina se levantó un poco más tarde. Pero a veces, de repente, así se ocurre la desgracia. Ya.
8: Es que tiene.
0: Yo le hice a Alan de Rupay.
8: Compromiso.
0: Sí.
8: Que
0: cocinar todo, hacer todo ya, ¿verdad? Para venir. lo menos que parece que hay esperanza de lo regalado la, ya también. Es mi cocina, ¿eh? bueno, gente querida, estamos anunciando, hoy teníamos que haber estado con la presencia del señor Daniel Pereira Mujica, candidato a intendente, yo creo, por acá. Se postergó para mañana miércoles, así que le invito, gente, a que realmente así a partir de las 7 de la mañana vamos a estar con él. Dialogando ampliamente acerca de todo su proyecto y de todo lo que se viene para Ciudad del Este también en cuanto a esta postulación política. Así es que quedó para mañana. Les invito a que nos acompañen, que hagan sus preguntas, participen mañana pues entonces en esa convocatoria, en esa gran entrevista con el señor Dani Mujica. Aquí está llegando la música de Abel Pintos para mi querida amiga Raquel en la parte final del programa.
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Es que te amo siempre en principio, en el final, Abel Pintos, el argentino, con su maravillosa interpretación, nos trae esta buena música para mi querida amiga Raquel. La disculpa que ya estoy anticipándome a mi querida también Mabelita Hernandaria. Parece que nos vamos a quedar mañana, sin tiempo, prácticamente ya en el día de hoy. Para mañana vamos a, con toda seguridad, lo tenemos anotadísimo para complacerte, mi querida también. Yo sé que vamos a estar mañana de vuelta juntos aquí con esa hermosa canción de Selena Gómez. Muchas gracias a la parte final del programa, a mi querida amiga Doña Wilfrida Calderón, que está con nosotros. Dice: buenos días, Gabino, que Dios bendiga, que tengas un excelente día. Muchas bendiciones igualmente, en sintonía, tomando un matecito con mi esposo Miguel Ángel, acá en kilómetro 9 a Caraí. Muchas gracias, mi querida amiga, para vos también y a toda la gente que está por ahí acompañándonos. Muchísimas gracias, muy amable. Buen día. A ver, a mi querido amigo Beto, hoy que reapareció después de mucho tiempo, dice: feliz, bendecido día martes a todos desde Caaguazú City. Desde Caaguazú, ciudad de Caaguazú, hoy nos saluda. Lindo día martes para todos. Despertar el martes es esperanza, agradecer a Dios es fortaleza, compartir una sonrisa es amor. Dice: feliz día martes, mi querida amiga Isabel, también desde el kilómetro 9. Una vez más, quiero enviar saludos una vez más a mi querida amiga Marlene Basello, la zona de Santa Teresa, me imagino que en sintonía. A Isabel Escurra también esta mañana, que nos saludaba. Muchas gracias de todo corazón. Y a todos ustedes, queridos amigos, por acompañarnos. La alegría realmente de compartir una nueva programación. Dios mediante, sea esta mañana. Hoy, tema de reflexión, nos quedamos, parece que ya prácticamente sin espacio, así es que lo dejamos todo, todo postergamos para mañana. Gracias por acompañarnos, feliz jornada. Y que en la escala de valores de sus vidas, Dios ocupe siempre el primer lugar.

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4: Ever Rojas Borja, desde el puerto privado campestre del kilómetro 10 a Caraú, nuevo concepto en logística portuaria exportando calidad, nos recuerda por qué siempre es importante comenzar bien el día. Porque si lo comienzas bien, es difícil que algún evento desagradable pueda echarte a perder el resto del día. Si algo que no esperabas pasa, te sobrepondrás más rápido, buscando soluciones eficaces para responder a los desafíos del día. Por ello es importante que duermas temprano y te levantes tranquilo. Hagas un poco de ejercicio si te es posible. Tomes un buen desayuno y te prepares con tiempo para afrontar el día que tienes por delante. Queremos ayudarte a motivarte. Por ello te recordamos que es bello vivir la vida al amparo de Dios. Porque uno se siente fuerte y con la voluntad de que todo es posible. Buenos días a todos. Que tengan la mejor de las mañanas. 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

8 de la mañana con 15 minutitos en todo el territorio nacional. Qué linda la producción musical de la mano de David Guetta. En la mañana de Radio Integración, en la mañana de Conexión 104. Una muy linda producción musical. Titanium. Un gran éxito para David en el 2011, pero también cambió casi de inmediato el rumbo de la carrera de Sia y de la música pop en la misma, porque Sia colabora con David en esta fantástica producción musical que compartimos con ustedes en la mañana de Radio Integración, en la mañana de Conexión 104. Far away, far away, ricochet. Resiliencia, fortaleza interior y superación personal frente a las críticas y los golpes de la vida. La historia bonita de la canción. Titanio representa volverse duro, fuerte e invulnerable al dolor emocional después de ser juzgado, herido o subestimado por otros. La letra habla de levantarse tras los ataques. Puedes dispararme con tus palabras, pero ya no caeré y encontrar el poder dentro de uno mismo para seguir adelante. De hecho, se convirtió esta canción en un himno global de libertad porque anima a no dejar que la negatividad o la opinión ajena derrumbe a la persona. La canción refleja cómo resistir las adversidades te hace indestructible, transformando las heridas en una coraza protectora.

son las 8 de la mañana con 16 minutitos en todo el territorio nacional. Estamos en la mañana de Radio Integración, estamos en la mañana de Conexión 104. Encuentro que ya proyectamos de la mano de Eva Rojas Borja desde el puerto privado campestre kilómetro 10 a Caral. 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De la mano de Eva Rojas Borja siempre venimos trabajando por recuperar los valores, valores tan importantes, valores tan especiales como lo es la honestidad, la responsabilidad, la solidaridad, el respeto. Y hoy Eva Rojas Borja de vuelta nos recuerda que el saludo es muy importante. Decir buenos días es realmente importante. Para decir buenos días podemos ser originales, podemos ser graciosos, elegantes o amorosos, pero lo que realmente es importante es no pasar por alto ese detalle, que ya es más que una simple cortesía. Porque cuando regalamos un buenos días, estamos regalando buena vibra a nuestro entorno. Por lo tanto, no dudes en desear hoy un muy buen día a tus seres queridos, a todas las personas de tu entorno, ¿sí? 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Qué buen arranque estamos teniendo. Gracias, gente, por la preferencia. Gracias a todos por compartir con nosotros la mañana. Qué gran energía para activar el día y tachar pendientes de la lista. Al recordarnos a nosotros mismos que tenemos un bello día hoy para avanzar.

Una muy linda mañana, creo yo, vamos a tener. Enseguidita ya vamos a estar con el informe de la Dirección de Meteorología. Hay que aprovechar esta buena energía para avanzar paso a paso y hacer que el día valga la pena sin agotarnos. ¿Cuál es tu meta principal hoy? Pregunto. ¿Qué tareas tienes pendiente? Podemos acompañarte a través de Radio Integración, a través de Conexión 104. Gracias por estar del otro lado del receptor acompañándonos. Buenos días a ti. Que hoy por sobre todas las cosas no te falte motivos para sonreír, fuerzas para seguir adelante y obvio, bendiciones para agradecer. Que Dios ilumine tu camino, que haga de este día algo realmente hermoso. Hay que recordar agradecer a Dios también, porque gracias a Él estamos en otro nuevo día. Una hermosa forma de reconocer las bendiciones que recibimos cada jornada es dando gracias a Dios, porque eso nos llena el corazón de paz y, por supuesto, de alegría. Veinte minutitos de las 8 en todo el territorio nacional. Espero que estés bien. Yo encantada, feliz de poder nuevamente estar con todos ustedes a través de Radio Integración en la 104.3 para acompañar tu jornada. Hoy día martes, nuestra segunda entrega en lo que va de la presente semana de Conexión 104. 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Y de la mano de Tiendas Gonzalito, ¿qué les parece si seguimos con buena música? Traemos otro éxito sobre las 8:22 en todo el territorio nacional.

0: 8 de la mañana con 28 minutitos en todo el territorio nacional. Muy linda la producción musical, Hotel California, en la mañana de Radio Integración, en la mañana de Conexión 104. Hoy día martes, en nuestra edición número 2 en lo que va de la presente semana, a través de Radio Integración en la frecuencia modulada 104.3. Qué bien suena esto, ¿verdad? Como para seguir escuchando, obviamente, en esta muy linda mañana, nuestra edición número 2 en lo que va de la presente semana. Hotel California. Bella, bella la producción musical. Se publicó en 1976 y marcó el momento más exitoso y el inicio de la caída de los Eagles, el grupo que se propuso contar el lado B del sueño americano y termina encerrado en su propio laberinto. Así es. Ahí va, linda la canción. Un saludo muy especial quiero entregar a mi querida amiga Licha. ¿Cómo estás, mi corazón? Buen día, bienvenida, siempre presente con nosotros cada mañana. Deseo lo mejor para vos el día de hoy, que tengas una muy linda jornada, que te levantes con esperanza, que avances con confianza y que descanses con la certeza de que Dios ya está preparando algo realmente hermoso para tu vida, mi corazón. Así es que deseo lo mejor para vos hoy, mañana y siempre. Gracias por la preferencia, siempre presente en nuestro corazoncito, ocupando un lugar muy especial. De hecho, la audiencia toda, como gran familia que somos, ocupan un lugar muy especial. Así es. Y Licha ha estado de parabienes el pasado domingo. Y hay un dicho que dice, más vale tarde que nunca, ¿verdad? Claro. Así como yo siempre digo, el Día de la Amistad no debe ser tan solo un 30 de julio, ¿verdad? No, tiene que ser los 365 días del año. Y a los amigos hay que prodigar cariño, agradecimiento, respeto, amor, los 365 días del año también, ¿verdad? Así es que para mi querida amiga Licha, un saludo muy especial. Espero que haya pasado bien el día de su cumpleaños. Creo que hasta ayer seguía la farra aún, ¿verdad? Así es que mi corazón, que sigas cumpliendo muchos años más de vida. Te mereces siempre lo mejor. Un cariño para vos. Que Dios te bendiga hoy, mañana y siempre. Gracias por la preferencia. Treinta y un minutitos de las 8 de la mañana en todo el territorio nacional. Tenemos que establecer una brevísima pausa comercial. Ya regresamos enseguidita con todos ustedes de la mano de Sudamérica.
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5: Ya son las 8 de la mañana con 37 minutitos en todo el territorio nacional. 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Agradezco infinitamente a la audiencia, quienes están compartiendo con nosotros la programación de Conexión 104. El querido amigo Pablo, muchísimas gracias, mi corazón, por la preferencia. Gracias por compartir con nosotros la mañana, por hacernos un espacio ahí donde vos estás. En este momento me dice que está en el vehículo, yendo a un destino X y disfrutando obviamente de la programación de Conexión 104. Para vos, Pablo, que tengas un día martes exitoso, de muchas bendiciones, y que todo lo que emprendas pues obviamente salga de maravilla. Nuestro deseo desde Radio Integración, desde Conexión 104.

Otra visita más en la mañana de Radio Integración, en la mañana de Conexión 104, 8 horitas con 42 minutitos en todo el territorio nacional. Gracias a la audiencia, quienes están del otro lado del receptor compartiendo con nosotros esta muy buena jornada del martes. Agradezco infinitamente que puedan estar con nosotros cada mañana a través de Radio Integración, a través de Conexión 104. El 0983-533-328, la línea que estamos habilitando para las sugerencias musicales y los saludos, y el contacto directo con la producción del programa lo hacen a través del 570-561. Qué bella la voz de la querida Lady Gaga. Creer en uno mismo significa aceptarse, valorarse y actuar con la convicción de que todos somos capaces de alcanzar nuestras metas, ¿no? El amor propio es la base principal para mantener una buena salud mental y una autoestima fuerte. Hay que reconocer nuestras virtudes y también nuestros defectos sin juzgarnos con dureza. Hay que entrenar nuestros pensamientos para que apoyemos también nuestro crecimiento personal en lugar de alimentar nuestro miedo, ¿no? Hay que valorar cada pequeño paso que alcancemos en nuestro día a día. De eso se trata la vida. La autoestima es muy importante, gente. Es la base para descubrir el verdadero valor y aprender a priorizarnos en cada paso de nuestra vida. Cultivar el amor propio impulsa la superación personal y permite, obviamente, aceptar nuestras cicatrices y celebrar nuestros logros. A veces necesitamos buscar fuerzas en el fondo para volver a levantarnos. Puede ser difícil, pero tenemos esa fuerza dentro de nosotros.

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0: Ya tenemos el estado del tiempo en la mañana de Conexión 104. El amanecer de este martes estuvo frío, fresco, ¿verdad? Y bueno, la tarde dicen mucho más cálida en Paraguay ya. Se esperan lluvias dispersas principalmente en el este y norte del territorio nacional. Al menos eso reza este primer informe de la Dirección de Meteorología que ya compartimos con ustedes. Las temperaturas máximas oscilarían entre los 24 y 31 graditos en gran parte del país. Asimismo, se prevé cielo mayormente nublado y vientos variables. Ahora, en cuanto a las precipitaciones para esta jornada, se prevén lluvias dispersas principalmente en los departamentos del este y norte de ambas regiones, mientras que en el resto del país la probabilidad sería baja. Según el pronóstico extendido para el miércoles y jueves, se espera un amanecer fresco y tardes cálidas a calurosas. Las temperaturas mínimas se mantendrían en el rango de los 14 a 22 graditos, mientras que las máximas alcanzarían valores de 25 a 30 grados en el sur y en el este de la región oriental y de 31 grados a 35 grados en el norte del país. Para ambos días también se esperan lluvias dispersas con ocasionales tormentas eléctricas en gran parte del territorio nacional. Martes con amanecer frío a fresco y tardes cálidas en Paraguay. El primer reporte que ya entregamos en la mañana de Conexión 104.
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0: Es hoy la canción de la mano de David Bisbal en la mañana de Radio Integración, en la mañana de Conexión 104. 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
1: 8 horitas con 59 minutitos en todo el territorio nacional. Yo creo que puede entrar una canción antes de ir a la pausa, ¿verdad? Traemos otro éxito en la mañana de Conexión 104.
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0: Tu amor es invisible. La canción de la mano de Yuri en la mañana de Radio Integración, en la mañana de Conexión 104. 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

Invencible, la canción de la mano de Yuri en la mañana de Radio Integración, en la mañana de Conexión 104. Ya son las 9 horitas con 13 minutitos en todo el territorio nacional. Hoy es martes 8 de septiembre del año 2026. Que el día de hoy venga acompañado de muchas victorias para todos nosotros, quienes disfrutamos juntos de esta muy linda mañana. 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

0: 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No dejes de creer que el mundo puede ser un lugar mejor. 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
2: Hugo Javier sigue intubado y sedado. El último reporte médico del Hospital de Itauguá, Hugo Javier continúa intubado y sedado, según el director del Hospital Nacional de Itauguá. Por suerte, hoy amaneció igual, no empeoró, dijo Miguel Ferreira, quien además descartó la versión de un supuesto hundimiento del hueso ocular. El médico negó antecedentes de hipertensión en el exgobernador, como había afirmado el ministro de Justicia, Rodrigo Nicol. El director del Hospital de Itauguá, Miguel Ferreira, brindó durante la mañana de este martes un reporte sobre la situación en la que se encuentra el exgobernador de Central, Hugo Javier González, al día siguiente de haber sido intervenido en una cirugía en la que colocaron un catéter dentro del cerebro. El estado de salud de Hugo Javier continúa bajo una rigurosa observación, expuso el médico, indicando que se le está realizando un monitoreo constante de su cuadro neurológico tras el traumatismo sufrido. Por suerte, hoy amaneció igual, no empeoró, lo tenemos estable, sigue intubado, sedado. Lo más importante de todo es que la presión intracraneal no aumentó, está igual, explicó Ferreira en comunicación con los medios de prensa. Consultado sobre si existe un hundimiento del hueso ocular, como se mencionó en distintas versiones, Ferreira respondió: no tiene, solamente tiene un edema importante, hematomas importantes, pero no hay hundimiento, es una muy buena señal, manifestó. En cuanto al procedimiento quirúrgico efectuado al momento de su ingreso, el profesional explicó que se aplicó el protocolo previsto desde el comienzo para esta clase de lesiones. Y en este caso, en este tipo de traumatismo y con este nivel de lesión, lo que se hace es solamente la instalación de un catéter, que es un tubito que se mete dentro del cerebro hasta la mitad para medir la presión intracraneal, para ir controlando la evolución del daño cerebral, aseveró. En otro punto remarcó que la estabilidad de este indicador es crucial para evitar un nuevo ingreso al quirófano, ya que si aumenta significa que la lesión empeoró y ahí en esos casos sí necesitaría nuevamente una intervención quirúrgica, pero hasta el momento sigue todo igual, manifestó. El director del hospital destacó que el resto de los órganos vitales funciona con normalidad y no requiere de soporte farmacológico. Asaltó un local a metros de una comisaría, pero la víctima reconoció su voz y terminó detenido. Un solitario delincuente asaltó un local de venta de celulares ubicado en la ciudad de San Antonio, pero él fue detenido poco después por la Policía Nacional, ya que la víctima reconoció su voz. Todo ocurrió a metros de una comisaría. Vela encendida provoca incendios que destruye una vivienda de Asunción. Una vela encendida provocó un incendio que destruyó una vivienda del barrio San Pablo en la ciudad de Asunción. Uno de los habitantes terminó con quemaduras de primer grado tras intentar sofocar las llamas. El ministro de Justicia, Rodrigo Nicora, divulgó un vídeo en el cual se ve momentos antes de que Hugo Javier González entre a su celda y el momento posterior cuando sale de la misma en el pabellón de alta de la Penitenciaría Industrial La Esperanza, ubicada en Asunción, tras ser asistido por personal de seguridad y salud, ya con rastros de sangre. El titular de la cartera manifestó su profundo pesar por el estado de salud de Hugo Javier González y su constante colaboración con el Ministerio Público. Aseguró que como institución y como garantes de las personas privadas de libertad, son los mayores interesados en que cada una de las aristas y las dudas sobre este caso pues sean aclaradas y que el Ministerio Público tenga a mano toda la información necesaria. Cotización del dólar vuelve a descender. La cotización del dólar estadounidense con respecto al guaraní volvió a ceder y se ubicó en torno a 5.950 guaraníes en las casas de cambio luego de que

0: senadores resolvió crear una comisión especial de crisis para el estudio y evaluación de la situación en salud ante la creciente preocupación por la renuncia de médicos especialistas y las dificultades que atraviesa el sistema sanitario. La senadora Lilian Samaniego respaldó la propuesta de instalar una mesa de crisis para buscar una salida al conflicto entre el gobierno y los médicos y cuestionó la falta de una propuesta concreta por parte de las autoridades para evitar la renuncia de especialistas. Deudas, dólar y déficit marcaron el inicio del debate del Presupuesto General de la Nación 2027. Pese a pedidos, MEF se mantuvo en su proyección del dólar y déficit de 3,9% para el 2027. El ministro de Economía, Óscar Lovera, recordó que el objetivo es saldar las obligaciones. Diputados abordará sanción a los morosos alimentarios, dice la información también por acá. La Cámara de Diputados, presidida por el diputado Raúl Latorre, llevará a cabo su sesión ordinaria a partir de las 9. Se tiene previsto el abordaje de 17 puntos en el orden del día. Se dará prosecución del estudio, en particular de las reformas a las normativas del registro de deudores alimentarios morosos. Martes con amanecer frío a fresco y tarde más cálida en Paraguay, anuncian desde la Dirección de Meteorología. Y con este dato cerramos el bloque de titulares en la mañana de Radio Integración, en la mañana de Conexión 104. Ya son las 9 horitas con 26 minutitos en todo el territorio nacional.
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0: Muy linda la canción de la mano de la oreja de Van Gogh, haciendo jueves en la mañana de Radio Integración, en la mañana de Conexión 104.54 de las 9 en todo el territorio nacional, de la mano de Mango. 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De la mano de Mango, nosotros avanzamos en esta jornada del martes, compartiendo con ustedes Conexión 104, recordando que para amoblar la casa, todo lo que vos puedas necesitar, lo encontrás en Movilínea. 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Qué bien suena, ¿verdad? 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De la mañana puntualmente en todo el territorio nacional. Espero que estén pasando bien. Buenos días. No olviden que lo mejor está por venir. No hay atajos para obtener buenas recompensas. Trabaja duro para cosechar resultados, ¿sí? Una dosis de pensamientos positivos hoy para dar fuerza a tu corazón. Lo compartimos contigo siempre a través de Radio Integración en Conexión 104. Eres mucho más fuerte y capaz de lo que crees. Por lo tanto, me encantaría que puedas avanzar y que puedas conquistar absolutamente todo, todo, todo lo que vos quieras.
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Debemos aprender a sonreír a través de la desgracia, a verle el lado positivo a las situaciones difíciles, a aprovechar cada minuto en el que respiramos y dar lo mejor de nosotros por ser felices, a valorar la belleza natural que nos rodea y cuidarla. Vive cada día como si fuese el último. Es humano errar, pero lo que nos diferencia unos de otros es admitirlo, absorber la lección que nos deja y hacer de todo por solucionarlo. La vida no viene con un manual y es normal equivocarnos en el camino. Ever Rojas Borja, desde el puerto privado campestre del kilómetro 10 a Caraú, desea a todos un bendecido día.

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35 de las 10 de la mañana en todo el territorio nacional. Estamos compartiendo con ustedes la programación de Conexión 104 a través de Radio Integración en la frecuencia modulada 104.3. Vamos actualizando algunas de las informaciones que estamos recepcionando por acá. Roban tres obras del Museo Renoir de Cannes-sur-Mer en el sureste de Francia, dice la información de último momento que estamos recibiendo por acá. Son dos individuos quienes robaron este martes cuatro obras de arte del museo de la localidad mediterránea en el sureste de Francia, aunque una de ellas fue abandonada durante su huida. Eso informa el alcalde de la localidad en redes sociales. Más del plano internacional, oposición israelí explota contra Netanyahu, acusado de ignorar avisos sobre ataque del 7 de octubre, luego de que emergiera la información de que Emiratos Árabes Unidos supuestamente avisó a Israel sobre el ataque ejecutado por Hamas el 7 de octubre del año 2023. Varios líderes de la oposición israelí calificaron este martes de inapto a Benjamin Netanyahu. La oficina del primer ministro salió al paso y dijo que son puras mentiras.

Una muy linda jornada, una muy linda mañana estamos teniendo, disfrutando con todos ustedes. No olviden que para cada problema hay un desafío y para cada desafío hay una solución. Concentración, fuerza, más coraje para que hoy sea un día marcado por metas cumplidas. ¿Sí? 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Aceptar al otro es comprender su situación y característica dentro del legítimo derecho que tiene de existir de la manera en que existe. Podemos aceptar a alguien y a la vez no compartir sus perspectivas sobre un asunto. Igual que cuando viajamos a cualquier país con choque cultural, aceptamos su cultura aunque no la compartamos. En el momento en el que hay falta de aceptación del otro, entramos en conflicto. Por lo tanto, la aceptación es un valor que conviene recordar. 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
2: Ya son las 10 con 38 minutitos en todo el territorio nacional. Estamos en la mañana de Radio Integración, estamos en la mañana de Conexión 104. Y día martes, 8 de septiembre del año 2026. Hay que atreverse a soñar, gente. Somos capaces de lo que nuestra mente nos dice. Saben que no hay límites para aquellos que creen que imposible es solo una palabra, ¿verdad? Hay que avanzar, hay que disfrutar. Y hablando de disfrutar, hoy es martes. 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

¿Cómo se nota que ya estamos al día martes, verdad? 8 de septiembre del año 2026. 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

0: Ya son las 10 de la mañana con 42 minutitos en todo el territorio nacional. 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

Ya son las 10 de la mañana con 59 minutitos en todo el territorio nacional. La canción de la mano de Tamara sobre este punto horario, haciendo Abrázame para la audiencia, toda quienes están del otro lado del receptor acompañándonos en esta jornada del martes sumamente agradable. Una mañana muy, pero muy productiva, hasta si se quiere, ¿verdad? Con todo lo que ya estamos realizando ustedes desde su casa, desde su lugar de trabajo, y pues nosotros por acá, desde Radio Integración, en Conexión 104. Huelga de médicos. Raúl Latorre pide acordar salario básico y carrera por mérito. El presidente de la Cámara de Diputados, Raúl Latorre, sostuvo que el gran desafío en el análisis del presupuesto 2027 es reducir los gastos superfluos y optimizar los recursos públicos para destinarlos a áreas prioritarias como la salud. Para zanjar la crisis con los médicos es una de las prioridades, por lo que plantea un salario básico a la par de una carrera sanitaria. En la misma línea que el senador Antonio Barrio, su correligionario y titular de la Cámara de Diputados, Raúl Latorre, habló de recortar gastos innecesarios en el presupuesto general de la Nación 2027 para redireccionar a salud, educación, seguridad e infraestructura. Cortar la grasa implica cortar los gastos superfluos y que esto sea redireccionado hacia los servicios esenciales que tiene que prestar el Estado. Y en este caso es imposible no mencionar la situación de la salud, las conversaciones que están existiendo con el gremio médico y el gran desafío que tiene el Estado paraguayo de llegar a un acuerdo con ellos, afirmó. Y en ese sentido, el titular de diputados señaló que uno de los principales puntos de discusión con los médicos debe ser el salario básico. Y a partir de allí, pues, establecer complementos vinculados con la formación y la antigüedad. Tenemos que hablar el mismo idioma. La frase clave es el salario médico básico. Y a partir de ahí, generar los complementos en base a los méritos que tiene que ver con la formación y con la antigüedad, manifestó. El cartista también consideró necesaria la implementación de una carrera sanitaria y una ley de la carrera médica, aunque reconoció que estas medidas no resolverán de manera inmediata la crisis que atraviesa actualmente el sector. Yo creo que una carrera sanitaria es necesaria y una ley de carrera médica, sostuvo Latorre, agregando que igualmente esto no soluciona el problema que se está viviendo actualmente. Por eso es muy importante hablar del mismo, el mismo idioma, insistió, que es el salario, ¿no? El presidente de diputados confirmó que las conversaciones para buscar una salida a la crisis médica ya comenzaron a trasladarse al ámbito legislativo, donde se debe estudiar el presupuesto presentado por el Ejecutivo, cuyo borrador no contempla las reivindicaciones de los profesionales del blanco. Es una conversación que ya se traslada al Parlamento, afirmó Latorre, quien explicó que el primer ámbito de discusión será la Comisión Bicameral de Presupuesto. Asimismo, admitió que se prevén intereses intensas conversaciones con los diferentes sectores gremiales involucrados. La situación de los médicos se encuentra marcada por la renuncia masiva de profesionales y el anuncio de una huelga situada en este mes de septiembre, ¿verdad? Situación que lleva a distintos sectores del gobierno y del Congreso a buscar alternativas para destrabar el conflicto. Consultado sobre las intenciones de alcanzar un acuerdo tras la reunión con Horacio Cartes, el diputado afirmó que existe voluntad de encontrar una salida y destacó la importancia del trabajo de los profesionales de la salud. ¿Pero qué tiene que ver Horacio Cartes acá? Por supuesto que está el deseo. Nosotros valoramos profundamente el trabajo médico, señaló, ¿verdad? El legislador insistió en que el conflicto debe resolverse mediante un acuerdo que permita garantizar la continuidad y máxima capacidad de los servicios de salud, al tiempo de establecer mecanismos claros para el crecimiento salarial de los profesionales. Y si este tema no atienden, pues yo no sé qué es lo que pueden atender más, ¿verdad? Y la máxima autoridad nunca se ha reunido con ellos, el presidente de la República, ¿verdad?

0: Bueno, ya son las 11 horitas con 4 minutitos en todo el territorio nacional. Por acá aparece un artículo. Dice Hugo Javier, una vida arruinada por la política. La fama y el carisma de Hugo Javier González Alegre como animador de radio y televisión fueron los ingredientes buscados por Honor Colorado para destronar al PLRA de la gobernación central. La fórmula no falló, pero en el camino hubo hechos de corrupción, destitución, condena y un confuso episodio en la cárcel que casi termina con su vida precisamente. Hugo Javier arrastraba 30 años de trayectoria como animador cuando se presentó en las elecciones del año 2018 para gobernador del Departamento Central, un feudo históricamente liberal. Su perfil encajaba pero perfectamente con lo que buscaba el catismo, pero no como primera opción. El primero en ser convocado fue el también animador Rubén Rodríguez, quien rápidamente declinó su candidatura al ser blanco de cuestionamientos tras haber confesado que Horacio Cartes le pagaría una cuota mensual de $20,000 al margen de su salario. Y de esta manera Hugo Javier, conocido como locutor número 2, fue también la opción 2 para pujar contra el actual senador líder amarilla del PLRA, quien buscaba mantener la hegemonía de su partido en central, pero finalmente perdió por una diferencia de más de 13,500 votos. La fórmula creada por el Partido Colorado funcionó y el conductor del antiguo programa televisivo Ataque pasó oficialmente a la política, pero el costo fue el mismo infierno. El exdiputado y abogado Oscar Tuma fue quien lo promovió como candidato y no tuvo problemas en reconocer que durante la campaña electoral había que ponerlo un niñero debido a su inexperiencia, y de esta manera Juan Denis trabajó como su asesor, encargándose desde la vestimenta del número 2 hasta su discurso. Sin embargo, su gestión como gobernador no tardó en ponerse en duda. Un informe de la entonces Subsecretaría de Estado de Tributación reveló la falsificación de facturas por $1,000,000 para justificar los fondos de la ley de emergencia por COVID-19. Luego, la Secretaría Nacional Anticorrupción, eliminada a finales del año 2024 junto con la SED, presentó una denuncia ante la Fiscalía y reveló facturas adulteradas para justificar el presupuesto 2019. Asimismo, una auditoría general constató que la gobernación entregó dinero a una organización sin fines de lucro que no tenía capacidad técnica ni financiera, mientras que la Contraloría General de la República informó que no pudo respaldar gastos de su presupuesto del año 2019 por $18,000,000,000. Y tras una fuerte presión política, Hugo Javier fue destituido en mayo del año 2022 y enfrentó un proceso por lesión de confianza y producción de documento no auténtico junto con otros funcionarios. En su reemplazo asumió el concejal departamental Gustavo Machuca del Colorado Añetete hasta completar el periodo, y en las elecciones del año 2023 el PLRA recuperó la gobernación de Central con Ricardo Estigarribia, líder del movimiento Nuevo Liberalismo. Una larga historia que trae hoy el diario Última Hora y que sería bueno darle una lectura para poder entender realmente lo sucedido con Hugo Javier, que titulan Una vida arruinada por la política.
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1: 21 minutitos de las 9, de las 11 de la mañana en todo el territorio nacional. Casi dije las 9, no. 11 con 21 minutitos ya en todo el territorio nacional. Estamos compartiendo con ustedes la programación de Conexión 104 a través de Radio Integración en la frecuencia modulada 104.3. Hoy día martes, nuestra segunda entrega de la semana a través de Radio Integración. Con el paso del tiempo entendemos que nuestro valor no depende de miradas ajenas ni de reglas impuestas, ¿verdad? No. La belleza nace de aceptarnos, de caminar con nosotros, incluso en el desorden, de sostenernos cuando todo cambia. Y hoy sabemos que nuestra luz aparece cuando nos amamos tal como somos y confiamos en que siempre tenemos, nos tenemos a nosotros mismos, ¿verdad? El amor es una cura milagrosa. Amarnos a nosotros mismos hace milagros en nuestras vidas. Ámate, quiérete, perdónate. No te olvides de amarte a ti mismo en los días difíciles. Lo importante es tu tiempo, ¿sabes? 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Qué linda la canción de fondo. Sumamente relajante, ¿verdad?

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11:24, creo que puede entrar una canción antes de ir al corte, ¿verdad? Sí, puede entrar una canción. Vamos entonces al encuentro de otro éxito en esta jornada, de la mano del Grupo Maná. Qué linda la producción musical, haciendo labios compartidos.

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9: Recuerda que hoy es un día perfectísimo para dar lo mejor de ti, para acercarte un poquito más a tus metas y a lo que te hace feliz. Que tengas un excelente día.

0: Gustavo Pérez Sancho y pronto podremos disfrutarlo. Mientras tanto, os dejamos con su número uno, Angelitos sin alas. Mi corazón.
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2: En cada canción encontramos un reflejo de quiénes somos y quiénes queremos ser. En el compás de una canción encontramos la armonía que a veces falta en la vida.

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0: con Na-na-na. Es un temón, definitivamente. 3 de la tarde puntualmente en todo el país. Nosotros seguimos disfrutando simplemente de lo mejor. Ahí con tiempo nublado decíamos, pero bueno, todo bien, todo tranquilo. El mal tiempo, buena cara. Creo que vamos a tener lluvia el día de mañana. De vuelta vamos a ver qué nos indica meteorología rápidamente. Hoy no, nada de lluvia, ¿verdad? No. Sí, Ciudad del Este. Hoy nublado y después lluvia toda la semana. Así como estamos observando, hasta el lunes. Dice que va a ser una temporada de muchas lluvias, según la información que tenemos, ¿eh? Impresionante. Mañana 99%. Llueve porque llueve. 100% el jueves. 95% el viernes. 50% el sábado. Y bueno, una semana de mucha lluvia de vuelta. Por cuestiones de organización y todo más, siempre es importante manejar lo del clima, ¿no? Si va a refrescar, si va a llover o no, de acuerdo a eso, de repente uno va organizando sus carteleras de quehaceres. Y nunca está de más informarnos un poco, ¿no? Definitivamente no. Hasta las 17 estamos, a las 16, DJ Pedroca nos presenta simplemente lo mejor del house. Un montón de novedades para el día de hoy, me decía justamente. Bueno, me parece fabuloso. Los vamos a acompañar simplemente con lo más. Esta es La Parada 104.
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0: seguimos disfrutando simplemente de la mejor música de la tarde de la parada 104 Vintage Culture. ¿Qué les parece, che? Anticipando un poquito nada más de lo que vendría a ser nuestro set con DJ Pedroca ya para el siguiente bloque, pero antes quiero comentarte algo bastante interesante realmente. 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Señores, nosotros vamos a una brevísima pausa. Tras la pausa estamos arrancando el set de DJ Pedroca aquí en FM Integración.
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0: Estamos arrancando el set de DJ Pedroca en la tarde de FM Integración a 2 minutos de las 16 en todo el país. Al mal tiempo, buena cara, tiempo nublado, pero nosotros te vamos a hacer sentir mejor de seguro. Con esto que empieza a sonar de esta manera es la conexión 595 DJ Pedroca en la 104.3 FM Integración y la Parada 104.
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0: Hola, hola, ¿qué tal mi corazón? Qué gusto tener ya tu sintonía a esta hora. Soy Angie Romero, estoy aquí para acompañarte. Sí, te voy a acompañar con un programón en el día de hoy. Bienvenidos a esto que llamamos Ánimo Arriba, un espacio creado para levantar tu espíritu, mi corazoncito. Vamos a renovar tus fuerzas y hacerte recordar que sin importar las circunstancias, siempre hay motivos para seguir adelante. Así es que prepárate para llenarte de buena energía, de inspiración y mensajes que te impulsen a dar lo mejor de vos. Comenzamos de esta manera. Bienvenido a este programa. Bienvenidos con esta buenísima canción que ya comienza a sonar en tu receptor.
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Cuando sentimos que las fuerzas se agotan, no debemos forzar una alegría falsa, sino acudir a la fuente que renueva nuestra energía desde adentro. Esperar en Dios no es pasividad, es recargar el alma. Quiero llevarte rápidamente a lo que dice el manual de instrucciones. Isaías 40:31. Pero los que esperan a Jehová tendrán nuevas fuerzas, levantarán alas como las águilas, correrán y no se cansarán, caminarán y no se fatigarán. Escuchemos a Marcela Gándara. Dice así: si no estás tú aquí, en tu mejor

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1: Y ahora vamos a escuchar este bloque que tanto me fascina. Conociendo a tu artista preferido. Déjame hablarte un poquitito de Thales Roberto. Es un cantante y compositor brasileño, nacido el 8 de noviembre del año 1977, reconocido por su impacto en la música cristiana contemporánea. Inició su carrera en la música secular como músico de apoyo de bandas populares, tan conocidos como Jota Quest. ¿Te acordás? Pero más adelante experimentó un cambio espiritual que lo llevó a dedicarse por completo a la música gospel. Alcanzó gran reconocimiento con su álbum La Sala Dupai. Esto fue en el año 2009, que incluyó canciones muy influyentes dentro del ámbito cristiano, y desde entonces ha sido nominado a premios importantes como los Latin Grammy y ganador de reconocimientos en música cristiana. Thales Roberto es una de las voces más destacadas del gospel brasileño, conocido por su estilo apasionado, su testimonio de fe y su capacidad de conectar con el público a través de la adoración. Hoy quiero hablarte de esta canción, O Poder do Amor, El Poder del Amor, lanzada en este año 2026, y marca un regreso triunfal del artista brasileño a sus raíces más puras, el soul y el gospel con groove. Después de experimentar con diversos géneros en años anteriores, Thales entrega aquí una pieza que recuerda por qué es uno de los músicos más completos de América Latina. La canción no habla de un amor romántico superficial, sino del ágape de Dios. Thales explora cómo el amor divino es la única fuerza capaz de romper cadenas, sanar traumas generacionales y restaurar lo que la sociedad da por perdido. Escuchemos a Thales Roberto, O Poder do Amor.
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El desánimo suele alimentarse de la sensación de soledad. Sin embargo, el mandato de cobrar ánimo viene acompañado de una promesa inquebrantable: la presencia constante de quien te llamó. Qué interesante, ¿verdad? El manual de instrucciones dice en Josué 1:9, mira que te mando que te esfuerces y seas valiente. No temas ni desmayes, porque Jehová tu Dios estará contigo en donde quiera que vayas. ¿Quién te dice esto? Te dice el Dios Todopoderoso. Seguimos, mi corazón, seguimos arriba con toda la energía positiva que necesitas hoy. Y también te ayudamos a que te conectes con buena música, así como esta que ya está sonando en tu receptor.

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0: La ciencia hoy confirma lo que la fe siempre ha dicho: la alegría tiene poder curativo. Un espíritu optimista y lleno de paz ayuda al cuerpo a restaurarse y mantenerse sano. ¿De dónde te digo esto? Extraje de lo que dice Proverbios 17:22. El corazón alegre constituye buen remedio, mas el espíritu triste seca los huesos. Que esta música siga levantando tu ánimo y fortaleciendo tu corazón. Levanta el volumen de tu receptor. Aquí está para vos.
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La ventana del alma. Un hombre se quejaba diariamente de que el jardín de su vecino estaba lleno de manchas y suciedad. ¡Qué descuido!, decía cada mañana al mirar a través de su ventana. Un día decidió limpiar los cristales de su propia casa, que llevaban años acumulando polvo. Al terminar, se asomó de nuevo y quedó asombrado. El jardín del vecino estaba impecable, las flores brillaban y no había rastro de suciedad. El problema nunca estuvo afuera, sino en el cristal a través del cual él miraba. La moraleja: un corazón feliz es el cristal limpio a través del cual vemos el mundo. Si nuestro interior está lleno de amargura, crítica o envidia, incluso el paisaje más hermoso nos parecerá oscuro. Pero cuando limpiamos el corazón con gratitud y perdón, descubrimos que la felicidad no consiste en cambiar lo que nos rodea, sino en sanar la mirada con la que observamos nuestra realidad. ¡Que Dios te bendiga! Escuchemos a Cristian Ponce junto a Alex Zurdo. Me encontraste.

Porque anduve muerto en mis delitos y pecados, pero tú me diste vida. Tú me encontraste. Te amo, Jesús. Teofanía, Cristian Ponce, de la A a la Z.

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y llegamos al final, mi corazoncito, pero no es un adiós, es un despliegue de alas. Mi corazoncito, permití que Dios diseñe lo que viene. Aunque el camino sea incierto, yo te cuento que su amor es tu brújula. Así es que salí afuera con un corazón feliz, con la frente en alto y la convicción de que lo mejor está por venir. Yo te vuelvo a decir, ¡ánimo! ¡Arriba! ¡Respira profundo! ¡Sí! Recordate que cada día es una nueva oportunidad para empezar de nuevo. No te rindas, grandes cosas vienen en camino. Es por eso que quiero despedir el programa con esta hermosa canción de Oasis Ministry. Esta canción tan linda que dice, ¡qué bonita está la vida! Sí, con esto me despido y será hasta entonces. ¡Chau, chau!

Llegamos una vez más al término de este programa. Pero mañana, Angie Romero estará aquí para acompañarte y pasarla más que agradable. Por tu sintonía, gracias y hasta mañana.

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